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1: Es un espacio donde vienen a disfrutar, a desconectar del colegio, al bueno, poder disfrutar del baile, aprender, sobre todo disfrutar. Queremos que todas las nenas y nenes del Prat puedan venir a disfrutar. Ya tenemos algún grupito de nenes de 3 añitos, así que va a ser muy guay y yo creo que lo van a disfrutar mucho. Vamos con esa actitud, a disfrutarlo, a que sea algo bonito. También es una asociación donde hay más mamis que participan con nosotras y bueno... Es una escuela, pero una asociación donde lo vamos a disfrutar a tope. Uh-huh. Vamos con eso, con ganas de cada vez que haya una fiesta en el Prat poder participar, que nuestras nenas y nenes se luzcan bailando y lo disfruten y muestren sus trabajos, porque también trabajan mucho y muy duros. No se ve detrás lo que hay, pero en cada ensayo las mismas profesoras y los nenes están ahí a pie de cañón.
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1: Ahí entro yo por las mañanas. Yo estoy titulada desde hace muchos años, aunque llevo un tiempo que no estoy dando porque he tenido otros negocios, pero estaré yo por las mañanas con una profesora cualificada siempre de baile, y yo estaré dando motricidad a personas mayores. O sea, aquella zona es muy guay porque también hay 2 residencias sí. De personas mayores, ya se ha puesto algún papá en contacto con nosotras para que puedan venir una horita, ese ratito a disfrutar, sacarlas de allí del centro de mayores, y va a ser un espacio donde van a poder disfrutar un poquito del baile adaptado a su edad y un poquito de motricidad, que también va muy bien.
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1: Un poquito de memòria, bueno, clase. Que ellos se sientan activos y activas, habrán tanto señores como señoras, y es un espacio para ellos a primera hora de la mañana donde lo van a disfrutar. Es que tenemos, yo creo que tienen derecho todos a disfrutar del baile.
0: Y tú segurament també, ¿eh?
1: Sí, yo soy la que más lo disfruta, me encanta.
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1: Sí, tenemos redes sociales, donde ya están bastante activas, estamos poniendo que ya mismo la inauguración, damos un poquito de pistas, como digo yo, pero dejamos ahí el morbo de todo poquito a poco, con muchas sorpresas. Tenemos también a Jordi, que será el nuevo profesor de salsa y bachata, que ya ha dado clases en el Prat, y pues mira, ya conoce gente, ya tiene algunos chicos y chicas que ha tenido dando clase, y tenemos ya algún grupo que otro montado, y yo creo que va a estar muy bien, porque hay de todo un poquito. Hay para mayores, para gente más joven, para niñas, para babies, que es muy bonito los grupos de pequeñines, verlos bailar, bueno.
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humanoides peludos. Esto es Funky Tracks Radio. Bienvenidos, control de sonido, todo a punto y control de habituallamiento. Dulce Mileto, Jenny McDermott y al frente de Funky Tracks, Tony Modulation. Vamos a intentar disfrutar durante estas dos horas. ¿Estáis invitados? 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

Buen funky, sonido 5 estrellas. Funky no manos, todos estáis de enhorabuena. Porque hemos empezado de lujo hoy. Firefly. Próximos protagonistas en Funky Tracks. Love is gonna be on your side.

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1: Bueno, con este tema no sé quién es más protagonista. ¿El grupo que lo parió o el que lo ha mezclado? Se llama Alan Dixon. Y el grupo es First Choice.

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2: Bueno, de Donna Summer a los Delegation, y escucho porque me toca. Gracias por seguir ahí, en esta sintonía. Funky Tracks, Dorin y Finca Matthew Ora.

decir, ya me está haciendo señales con la mano. Adiós a Bobby Thornton con este tema Shake Out the Groove que nos ha deleitado aquí en Funky Tracks.

0: Black Machine, Jazz Machine. El tema. Y ahora una cita con AIM, Let the Funky. Sin la I, Let the Funk Right. Ahora sí.
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1: Hablando de talento, el talento próximo que nos acompañará es de Aníbal. Treat Me Right. ¡Qué bueno!

vamos a despedir esta primera hora con esta versión que le ha hecho David Morales a Simple Red. Something got me started.

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2: Hemos arrancado de esta manera con George Michael la segunda hora. Star People, humanoides peludos. De nuevo, gracias por acompañarnos o reincorporaros a esta sintonía.

0: Por desgracia, usted eligió ser criminal. 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
3: Bueno, que tal ahora un poco de high energy con Patrick Cowley, right on target.

y tantas pistas que habían llenado. Los Garis Gun, Knock Me Out, sonando aquí en Funky Tracks Radio. ¿Te gusta, Jenny? ¿Qué dices? ¿Se ha quedado fónica? Pues sí, se ha quedado fónica.

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esta me gusta y hacía tiempo que no sonaba. ¿El motivo? Pues no lo sé. Odyssey, Going Back to My Roots.

0: Delfino en la Galaxy, What Do I Do, sonando en Funky Tracks Radio.
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2: Tema brutal, acojonante. Protagonistas Prospect Park. Shake it up tonight. Disfrutando de la música con nuestros humanoides peludos.

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Estamos aquí, humanoides peludos. Gracias por haber estado ahí, acompañarnos. Y, posiblemente, disfrutando de la música tanto como nosotros. Funky Trash Radio. Hasta la próxima, que la fuerza de la música os acompañe.